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0: próximos. ¿Cómo?
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Ay. Y este se titula Mientes, el último tema de este mix. Y dice de la siguiente manera. Escucha.

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0: ¡Qué placer! El aplauso para Luciano. Lo despedimos con un abrazo.
1: ¿Cómo empieza? Dice, estás ahí y cómo me miras.
2: ¿Cómo es? ¡Vamos! Oh.

Lo escucho, ¿eh? Una más. Una más, ¿sabes? Noche.

0: Gracias, gente, un placer.
1: No, este tema no, que mi mujer me mata.

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0: fuerte el aplauso.
1: Muchas gracias.
2: Los cumbiamberos, ¿dónde están?

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1: Yo no te pido la luna, pero los quiero ver saltando y bailando, ¿eh? 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

0: gracias, Luciano.
1: Pero bueno, hermosa, muchas gracias por la invitación. Dios los bendiga.
0: ¡Qué placer! El aplauso para Luciano. Lo despedimos con un abrazo.
2: ¿Cómo empieza? Dice, estás ahí y cómo me miras.
1: ¿Cómo es? ¡Oh!

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Sale a jugar a la cancha mundial, sale a jugar a la cancha la creatividad. Nosotros, por eso te digo, el equipo de trabajo que tenemos es un grupo que te vienen nombrando. Nosotros tenemos dirección, salud, bromatología, deporte, discapacidad de adultos mayores, el área de la juventud, la niñez, economía popular. Tenemos las coordinaciones del Centro de la Mujer, asistencia técnica de promoción social, programas de celíacos, programas sociales, programas de distintas índole, por ejemplo, estas direcciones, coordinaciones, están llevadas al frente de gente preparada para cada sector. Y lo que rescatamos desde nuestra Secretaría es la creatividad. Si hoy en día estás frente a un área y no sos creativo, te va a costar. Por lo que vos decías, ¿no? Si bien nación, provincia, municipio, no le quiero llamar recorte, le quiero llamar reestructuración. Y nosotros como políticos y hoy como parte de esta gestión y funcionarios, tenemos que ser creativos. Si nos quedamos en esto de que me tienen que dar y con lo que yo me dan a mí, yo distribuyo y si no tengo, no hago, no sirve. Hoy hay una reestructuración, no solamente de la bajada de insumos, de asistencia, también hay una bajada de reestructuración del cómo vamos a hacer y cómo vamos a llevar la asistencia, cómo vamos a hacer los recursos que lleguen a la gente de forma creativa. Y digo creativa porque justamente hay tácticas, hay técnicas que tenemos que utilizar para que lo que baja, para lo que viene, alcance para todos. Es un trabajo de hormiga porque hay una conducta aprendida de la gente de que por ahí hay que asistir al 100%. Sí, nosotros tenemos las prioridades, pero también usamos mucho...

0: pasos para que él pueda empoderarse económicamente? Hablemos de económicamente, ¿no?
1: Por acá pasaron varios directores de tu secretaría, uh-huh. y bueno, cada uno desarrolló, ¿no es cierto, Facundo? Un amplio temario, muchas actividades.
0: Muchas.
2: Se ve que siempre el trabajo articulado entre las distintas direcciones que están bajo su secretaría. Nos interesa saber cómo hacen ese trabajo articulado de todas las direcciones y la secretaría que está a cargo de todo.
0: Muy bien. Buena tu pregunta. El trabajo en equipo no es fácil. Nosotros tenemos, como les nombré acá, tenemos un equipo amplio. Hay tres direcciones, que no están dentro de nuestro edificio. Le cuento. Nosotros somos el equipo de la Casita Verde, como todo el mundo nos conoce. Hoy día nos hemos cambiado, estamos en un lugar más amplio, en un lugar donde podemos darle al vecino, a la gente que se acerca, una atención distinta, buena, donde la gente puede ir a contar su situación, que es importante, y muchas veces el solo ir a contar o ser escuchado, mejor dicho, suma mucho a su calidad de vida, en donde podemos tener la confidencialidad. El vecino se sienta y sabe y está tranquilo que afuera el que está esperando no escucha, cosa que pasaba en otros lugares por el tema de la situación edilicia, ¿no? Está ubicado en Félix de Azara y Gobernador Ferré. Bueno, nosotros para trabajar en equipo es importante fijarnos un objetivo. Entonces, desde el primer día, cuando asumí esta responsabilidad y este desafío, era qué objetivos queremos. El objetivo es, obviamente, reacomodar lo que estaba, lo que había, con los que nos encontramos, dejar la queja, dejar de que no, porque no. Trabajar con lo que había, reunir lo que había y a partir de ahí. Y por eso es importante, y vuelvo a decir, porque cada área tiene una persona responsable y una persona idónea, preparada, ya sea por un saber certificado o un saber empírico. Esas personas que están ahí responden al lugar donde están y saben trabajar en equipo. Obviamente que nos capacitamos, todas las capacitaciones que están viniendo de provincia, asiste el equipo completo, por lo menos los idóneos para cada área, para poder trabajar las distintas problemáticas en equipo, que no es nada fácil. Te doy un ejemplo, cuando hay que abordar un tema que tiene que ver con una familia en un barrio, no solamente va el asistente social, si hay una persona que es un adulto mayor, va la directora de adultos mayores, si es un tema que sabemos que hay tema de niños, va la directora, también acompaña a la directora de niñez, si vemos que es un tema que es de economía, acompaña a la economía popular, si vemos que es un tema legal, acompaña a nuestra asesora que está en el centro de la mujer. Así que no es fácil, no voy a decir que es fácil, no es fácil, pero estamos aprendiendo todos los días uno de otros y con esa interdisciplinariedad que nos hace a nosotros trabajar en equipo.
1: ¿Cómo están los temas planes? Por nombrar algunos, uh-huh. Celíacos, por ejemplo. Uh-huh.
0: Mira,
1: ¿qué otros planes hay?
0: Sería muy interesante, ¿no? Sí. No me voy a explayar mucho porque sería muy interesante que puedan contar con la presencia de la coordinadora de celiaquía, que le va a explicar en detalles, pero sí te puedo contar cómo estamos trabajando. Tenemos 72 celíacos, digamos, que perciben un módulo alimentario acorde, obviamente, a su condición de salud. Esos módulos vienen de provincia, tenemos un seguimiento y cada uno retira desde nuestra oficina. Desde el día 1 es uno de los programas que nunca dejó de seguir, digamos, de que tuvo continuidad, y que podemos decir que la gente todos los meses

La idea, si bien la celiaquía está, cada vez hay más personas que pasan o que están con esa condición de salud, nosotros la idea es no dejar de asistir, no dejar de que los recursos lleguen, más que nada.

reciben un montón de cosas. Y hay que contarle a la gente que gran parte de la labor de ustedes es gracias al esfuerzo y a la gestión municipal, que no es

la doctora habla de ir. Entonces nosotros no podemos quedarnos con que no, pero resulta que no pasa. Había que ponerse la camiseta, había que trabajar y bueno, el comedor tenía que seguir trabajando. Tenemos dos comedores en donde asisten más de 70 personas, entre ellas la mayoría niños, en donde se les da una comida todos los días, una comida al mediodía, que cambió muchísimo lo que están almorzando los chicos. El plan nutricional fue diseñado por una nutricionista, la trabajadora social que está a cargo de esa área, monitorea todos los días y nosotros también nos acercamos. Cabe aclarar que los chicos no consumían carne, por ejemplo, en los comedores, que hoy a través de ese plan nutricional se implementó carne, pollo, verduras, frutas, y es importante. Y todo eso, como decís vos, sale obviamente del municipio, porque para eso existe un presupuesto, para que sea ocupado para esa área. Eso yo, como trabajadora social, creo que me siento contenta y me siento apoyada y acompañada con esas cosas, porque les cuento una anécdota.

0: cocinar algo, lo que yo me puedo llegar a sentar y les invito a ustedes que se acerquen cuando quieran a los comedores para ver qué cocinan y coman, porque es la comida que como yo, el guiso con pollo, el arroz con pollo, el poroto con arroz, uno de esos son mis objetivos. Y después, y te puedo pintar objetivos, como por ejemplo, que nosotros sigamos pudiendo asistir a las personas que por el tema económico, la economía nos atraviesa a todos, ¿no? Podamos asistir a todas las personas que nos van a solicitar, pero no solamente asistir para hoy, que podamos seguir creciendo como equipo para poder empoderar a esas personas, que no solamente la ayuda sea, le ayudábamos por única vez una ayuda social, no, que esa ayuda social, que sea por única vez, pero que sea para emprender algo, que esa persona, como dice, enseñarles no a darle el pescado, sino a pescar.
1: Que justamente

0: esto sirve o no, analizar y de ahí seguir caminando. Yo cuando empecé, bueno, vi por importancia empezar el tema del programa de becas que tiene el municipio, becas estudiantiles, y bueno, interiorizándome en el tema, averiguando qué había, la vigencia, y empezar. Entonces fue la primera tarea que tuve, empezar el programa de becas, continuar el programa de becas. Y de ahí que recibí bastante jóvenes, tuve más de casi 400 aspirantes a la beca. Dentro de ellos, 400. Se dio 106 becas a mérito. El programa de becas está así. Se divide en lo que es mérito, becas por mérito y becas comunes, que son, se mide por el recurso económico de las personas. La beca por mérito son todas aquellas personas que fueron abanderados o escoltas de la bandera nacional, que hayan egresado del colegio secundario público o privado y ingresen a estudiar a un universitario terciario. Se evaluó todo eso y después está la parte...
1: Ahí hay 106.
0: 106, que eso se mide justamente porque haya sido abanderado de la bandera nacional.
1: Perfecto.
0: Es el requisito principal. Después sí, que esté en la facultad, que o en un instituto.
1: Cumpla un régimen de estudio.
0: Sí. Ahí se le pide.
1: Hace un seguimiento.
0: Alumno regular, que tenga un porcentaje de materias aprobadas, que tenga un rendimiento académico. Y ahí se le otorga o continúa con la beca. Y después están las becas comunes, que se mide por la parte socioeconómica de los estudiantes. Y ahí tuve un equipo grande que me ayudó, con asistentes sociales, que me ayudaron a evaluar cada caso. Y bueno, y ver también la parte económica. Si bien estamos en todo, tanto Virasoro, la provincia, la nación, una parte económica bastante complicada. Entonces, ver cómo podemos solucionar con los recursos municipales que tenemos. Se armó una comisión evaluadora de becas. No fui solo yo, o sea, un equipo grande que me ayudó a cómo hacer el programa de becas, cómo otorgar. Entonces, se decidió el monto destinado a cada becado y unificar un monto. De años anteriores había un monto y después no queríamos que nos pase eso de no poder cubrir todos los gastos de... El programa de becas son 10 meses, empieza en marzo, termina en diciembre. Entonces queríamos que podamos cubrir cada mes en la beca. Entonces se unificó un monto de 80 mil pesos. Consideramos obviamente que por ahí es poco, pero al estudiante le viene bien. Y están muy conformes y recibimos mensajes constantemente de los estudiantes y estamos dando ese acompañamiento a los becados. Que ahora el mes que viene, para agosto, se le pide nuevamente la documentación para que continúen en el programa de becas. Algunos chicos por ahí dejan, entonces hacemos un seguimiento constante a cada estudiante que tiene la beca.
2: Estuvimos hablando un poco del tema de becas. ¿Cómo estamos a mitad de año, no? Hay chicos que están en el último año secundario, qué sé yo, ¿y qué documentación necesitan?
0: Sí, nosotros ahora, muy apresurado, pero por ahí estamos para noviembre calculando pedir la documentación ya para lo que es el año 2027, el programa de becas 2027, así que posiblemente en noviembre estamos pidiendo la documentación. Igualmente por las redes de municipios se va a estar lanzando fechas y requisitos que se va a pedir, pero calculamos que para esa fecha.
1: Muchos jóvenes que están escuchando estarán diciendo, preguntarle por la estudiantina.
0: Sí, sí, mucho desde el principio fue la pregunta principal, ¿sale o no la estudiantina? Bueno, lo hablé con el intendente, ver todo, analizamos todo y sí, la estudiantina sale. Me reuní ya con
2: todos los demás.
0: Confirmado. Confirmado. Para el mes de octubre.
1: En exclusivo.
2: Claro,
0: para el mes de octubre está previsto la realización. Hay varias etapas también que van.

0: municipio, en el terreno de la Facultad de la UNAM, del campus, y ahí estamos albergando a... tenemos dos casas, una para chicas y otra para chicos. Tenemos 8 chicas y 5 chicos en la otra casa, que también es constante comunicación con ellos, cómo va el rendimiento académico, y en lo que se les pueda ayudar también se les ayuda. Y bueno, estamos en todo queriendo acompañar.
1: Permíteme volver un ratito al tema de la estudiante.

en la coordinación de mi área, que es básicamente se divide en dos grandes grupos, ¿sí? El área de proyecto y arquitectura urbana, ¿sí? Que ahí hacemos proyectos de reforma de cualquier espacio público, ¿sí? Llámese plaza, plazoleta, edificio municipal, que haya que proyectar una mejora, una ampliación, una refacción, una ampliación, ¿sí? Básicamente eso es lo que se hace en el área de proyecto y arquitectura urbana. Y el otro gran área que tenemos ahí dentro es en la parte de obras particulares, ¿sí? Ahí se hace la recepción y la aprobación de todos los planos y expedientes de obras privadas, ¿sí? Cualquier proyecto que un profesional traiga de lo mismo, ¿no? De una obra nueva, una ampliación, una reforma, un relevamiento, ingresa a ese área y bueno, ahí hasta su aprobación, ¿sí? Esos son los dos grandes grupos de tareas que tenemos. Estamos en el edificio La Loma, ¿sí? Estamos en dos oficinas separadas. Empezamos en una sola.

0: provincial y nacional, son docentes de la UNE, ¿sí? Son la verdad que personas muy capacitadas, y siempre están pendientes de dónde sale un concurso para participar, y bueno, la verdad que bueno, para mí fue muy, muy placentero las devoluciones que me hicieron ese día, porque como ellos tienen experiencia en la participación de concursos, me dijeron que estuvo todo muy, muy bien organizado, así que eso también me dejó muy contento y muy tranquilo, ¿no?
1: ¿Está definido?
0: Está definido el monumento, está definido el presupuesto, porque el presupuesto formaba parte de las bases del concurso, ¿sí? Así que va a rondar ese importe. Se está haciendo la licitación para ver quién es la empresa que lo va a construir. Tiene dos partes, una parte del monumento.

0: Tuvimos el placer de haber hecho el proyecto en la Plaza Libertad en su momento desde nuestro estudio y ojalá también podamos coronar ahora con el proyecto de los sanitarios. Sería fantástico y muy bueno para Vilasol.
1: ¿Cómo trabajan desde su área para coordinar así proyectos y demás a provincial? Y
0: los proyectos los realizamos ahí en la oficina, de ahí van al Ministerio de Obras Públicas de la provincia, ¿sí? Ahí nos reciben. Ellos analizan la factibilidad o la necesidad en realidad, ¿sí? Ellos también vienen, una vez que nosotros enviamos la carpeta, ellos vienen, hacen su relevamiento visual, ven realmente si es necesario, porque viste que ellos no conocen toda la provincia, obviamente. Ven, evalúan si realmente es necesario el proyecto, hacen una adecuación y un estudio económico de cuánto, por más que nosotros les enviamos un estimado de lo que podría salir la intervención, ellos hacen su presupuesto y con ese presupuesto y esa factibilidad aprobada del proyecto, nosotros vamos a provincia y ahí sale la partida de dinero para ese proyecto, ¿sí? Así que bueno, es un proceso como todo que hay que gestionarlo, tenemos que tener nuestra carpetita del proyecto terminado, hay que ir a corriente, hoy nadie te trae nada. Eso, todo, es todo gestión, sí.
1: Todo toma tiempo, ¿no es de un día para el otro que se hace, porque el vecino muchas veces ve
0: la necesidad,
1: que se firmó sí. un contrato, que se firmó un convenio, qué sé yo, y cosas que el vecino dice, sí, pero ¿cuándo? Porque es algo que cuanto más pasa el tiempo, más se nota la necesidad de tener un poco de paciencia también y manejarse bien en el tema de toda la gestión. De coordinar bien para que cuanto antes se resuelva la necesidad.
0: Sí, totalmente. Bueno, de hecho nosotros nos manejamos siempre con el plan anual de obras que es presentado y aprobado. Nosotros vamos por esas obras siempre primero. Y obviamente que empezamos a ver otras necesidades, los vecinos empiezan a ver cosas que faltan y estamos planteando, obviamente, incluirlas en el presupuesto del año siguiente, ¿sí? Bueno, después...
2: ¿Algo ¿sí? más que...?
0: Paseo al centro, sí. Bueno, ya te nombré los baños, la Plaza Libertad. Después tenemos, por ejemplo, se está haciendo el traslado del centro de monitoreo, que si bien era un lugar que se alquilaba...
2: Contale a la gente a donde se está trasladando.
0: Sí, y bueno, el centro de monitoreo estaba en un lugar alquilado, digamos, y bueno, se está buscando reducir los gastos fijos del municipio y bueno, se va a trasladar a la Feria Franca, sí, que es un espacio, un edificio muy amplio, y se va a tomar un sector de él para trasladar el centro de monitoreo. Ahora están, hicimos el proyecto de ese traslado y ahora están en obra. Está una empresa local haciendo la obra de todo lo que son las divisiones en Durlock.

0: disfrutemos si gana Argentina. Y bueno, además el viernes que viene, Dios mediante.
1: Así cerramos un nuevo punto de encuentro municipal. 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Nos volvemos a encontrar el próximo viernes con más historias, información y la voz de nuestra ciudad. 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

0: Alô, galera.
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0: Gracias, Víctor.
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Ay. Y este se titula Mientes, el último, y dice de la siguiente manera. Escucha.

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0: te aferres.
1: ¡Emma!
0: ¡Gracias, Rory!
2: Qué lindo es el amor cuando llega de verdad.

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0: Ahora sí, muchas gracias.
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2: Amado Bonplan hasta Sargento Cabral, barrio 202, General Paz hasta Campaña del Desierto, Avenida San Martín hasta Circunvalación Norte, barrio Vuelta del Ombú, Avenida San Martín hacia el este, Perón de Andrada hacia el sur, barrio Oeste hasta Provincia de Buenos Aires, Parque Nacional Iguazú hasta Parque Nacional en Borucuyá, barrio Narciso Vega, barrio Islas Malvinas, barrio Iberá y barrio 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Arroyo Ayuí hacia el norte. 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